gracias, fruto de tu vientre, Jesús. María, Madre de Dios, ruega por nosotros, pecadores, ahora y en la hora de nuestra muerte. Amén. Dios te salve, María, llena de gracia, Señor, es contigo. Bendita eres, Señor, entre todas las mujeres.